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0: En Colombia son las 7:31.
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0: En Colombia son las 7:46 minutos.
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0: en Colombia son las 8 en punto.
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1: En Colombia son las 8:15 minutos.

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0: En Colombia son las 8:29 minutos.
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1: En Colombia son las 9:01.
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0: En Colombia son las 9:29 minutos.
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0: En Colombia son las 10 en punto.
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0: En Colombia son las 10:31.
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0: son las 12 en punto.
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0: En Colombia son las 12:31 minutos.
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0: Pues fíjese nomás, pues, que yo parecía de pénjamo. Me dijo una de cuerámaro. Voy. Pues ahora, pues mire, señora, que soy de pénjamo. Lo habrá notado por lo atravesado que somos allá, pues. ¡Ahora!
1: ¡Acérquese, chula, acérquese!
0: Al cabo, por todo México hay muchos que son de pénjamo. Si una muchacha te mira y se agacha, es que es de pénjamo. O si te mira y a luego

0: En Colombia es la 1:01.
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0: En Colombia es la 1:30.
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0: En Colombia son las 2:30 minutos.
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0: En Colombia son las 3 en punto.
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0: Colombia son las 3:31 minutos.
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0: cuando es que me va a pagar usted lo que me debe?
1: Si fuera divino, le decía cuándo le pago.
0: Y deje estarme cobrando a todo adelante la gente.
1: Agradezca que me cogió hoy de buenas.
0: ¿Y qué? ¿Se me cogió de malas qué?
1: Pues me pongo de buenas.
0: Cuando...

0: una rica está, pero bueno, no, no.
1: Estos ratos y los de hambre son los que no se olvidan, mijito.
0: ¿Y es que usted ya tiene hambre o qué?
1: No, que yo digo así, hambre no tengo porque me acabé de hartar un plátano, no, no, de lengua de vaca.
0: ¿Lengua de vaca?
1: De vaca.
0: ¿De vaca?
1: Pues claro, porque yo lengua de toro no harto, yo soy muy escrupuloso. Pero...

0: En Colombia son las 4. Un minuto.
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0: En Colombia son las 4, 30 minutos.
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0: En Colombia son las 5 en punto.
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0: Colombia son las 5:30.
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0: en Colombia son las 6 en punto.
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0: en Colombia son las 6:30 minutos.
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0: en Colombia son las 7 en punto.
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4: En Colombia son las 7, 14 minutos.
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0: En Colombia son las 7:31.
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Don Alejo, muy buenos días. Por acá en sintonía Albeiro Suárez, en el municipio de Bello. Hoy quisiera participar en el programita con el tanguito de corazón a corazón de Armando Laborde. Muchas gracias. Un feliz día para todos. Dios nos cuide, nos proteja y nos llene de bendiciones.

Alejito, Alejo, muy buenos días. ¿Cómo amaneció el niño Alejo? Reportándose Antonio Barra, desde aquí en Bogotá. Estoy aquí en Bogotá, en las citas médicas. ¿Qué tal con el poder matarme? Yo sé que todos los días, por las mañanas, hasta las 12 de la noche, escuchando su programa, paisestere.com, para hacer mi complacencia con un disco. Zapatos rotos. Muchas gracias. Que Dios me lo bendiga, Alejito. Que tenga bien tu buena mano. Saludos para toda su familia, todos sus compañeros, todos los oyentes de paisestereo.com. Antonio Barra, desde aquí Bogotá, gracias. Yo de pronto viajo este fin de semana para Pitalito el viernes o el domingo. Si Dios quiere, que Dios me lo indica, Leo.

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1: En Colombia son las 8:33.
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0: Colombia son las 9:01.
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2: En Colombia son las 9:14 minutos.

0: En Colombia son las 9:30 minutos.
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4: En Colombia son las 10:15 minutos.

Oh, Valerito, mi muchachón, muy buenos días. ¿Cómo le va? ¿Cómo me le amarran ese? ¿Qué tal todo, mi muchacho? Un saludo para usted y toda la audiencia de la Arepa. Esperando tengan todos un muy buen día. Por aquí, mira, en la vida buena, mentira, ¿no? Por aquí, descansando, de descansar. Muchas bendiciones, Alejito, para usted, su familia y todos los areperos. En cualquier rinconcito del mundo donde se encuentren. Buen día, Alejo. Por aquí, después de muchos días, otra vez conectadito. Buen día, Alejo. Muchas gracias. Bendiciones para todos.

Saludo grande, grande, grande, grande, grande para la gallada, pues conectados con la arepa de emisora. Diego Morales, que estaba por ahí reportando sintonía, ve lo tan pinchado ese berriondo. Jorge Ardila en San José, California, conectado con paisastero.com, saludando a sus amigos Segundo, José y el Inge. Juan, en El Dorado Meta, conectados con la arepa de emisora. ¡Qué belleza! Qué bueno que estén por allí bien sintonizados con www.paisastereo.com. Aquí está la Villos Caracas Boys, Boquita Salada.

0: En Colombia son las 10:29 minutos.
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2: ¡Huepa, huepa! Quiero un sombrero. Ahí estamos sonando el Tropicombo con esa buena melodía. Hombre, te amaré por siempre.
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2: También estaba Ámame con los Maraqueros. Te regalo el corazón con el gran combo de Puerto Rico de aquí de fondo. Óigalo. Hernán Rojas con los Guarabacos sonando en la arepa en www.paisestereo.com. Saludo grande para doña Vicky. Doña Vicky, buenas, buenas, ¿qué tal? ¿Cómo vamos? Bien, un abrazo grande para Vicky, allá sintonizada con la arepa de emisora.
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2: Desde Puller, Georgia, sintonizada, escuchando paisaestereo.com. Un abrazo grande, Carevique.
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2: Mientras Camella se acompaña con paisaestereo.com. Aquí está completico a las 10:51. Quiero un sombrero.
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0: En Colombia son las 11 en punto.
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3: En Colombia son las 11:15.

0: Dale, 11 de la mañana, 23 minutos en Colombia, las 11:23. Jason Amaya y Jason Jiménez. Maldita traga. En paisestereo.com también estaba el combo de las estrellas, te lo juro. Yo, Leo Rodríguez, sello infalible. Aquí de fondo llega Diomedes Dionisio con Rolando Ochoa. ¡Ay, hombre! Con la canción Porque te amo. 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A las 11:23 minutos, saludito grande por acá. Vení, está por ahí conectadita Claudia Querubín. Claudita, mi nena, que más mi corazón, ¿cómo vamos pues? Un abrazo grande para Claudita, buenos días.
1: Amigo mío, buenos días, ¿cómo están? ¿Cómo le va? ¿Bien o no?
0: Bien, ¿y tú? ¿Qué has hecho, Claudita? Un abrazo grande para Claudita, ya conectada con la arepa de emisora. Gracias por estar en la sintonía, pues, mi amorcito. Usted siempre pendiente de la arepa, ¿no? Usted siempre con la arepa y dispuesta. Saludo bien especial, pues.
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0: Esperando que esté todo bien, Claudita, ya por los Bostonis. 11:24 minutos en la
2: cuenta. Mi corazón.
0: Ay, ay, ay, aquí está completico este buen vallenato en paisaestereo.com, porque te amo.

0: En Colombia son las 11:32 minutos.
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0: Egoísmo con Julio Miranda, tremenda melodía, tremenda melodía del llano aquí sonando en paisaestereo.com. También está por allí Mike González. Olvídame si puedes, Germán Carreño con Boga Barquero.
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0: Mezcladito en tu arepa de emisora.
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0: Mezcladito en paisaestereo.com. Ave María, mucha música sabrosa. Éxitos de toda la vida en tu arepa, en Paisa Estéreo, en www.paisaestereo.com. A esta hora llega el turno de don Felipe Peláez, que viene por aquí a sonar a esta hora con esta buena melodía. Te amo y te amo, Felipe Peláez, a esta hora en la arepa de emisora. Ya va siendo mediodía de este ombligo de semana, miércoles 16 de septiembre del 2026.
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3: Álvaro y Jennifer Juliana.

0: Ya son las 12 en punto.
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2: En Colombia son las 12:15 minutos.

0: 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Ahí estaba Giovanni Ayala, ella es la culpable. También Lisandro Mesa, que se vaya el amor. Armando Hernández estaba con Sin Alma y Sin Corazón. ¿Dónde? Estaba también por allí Luis Miguel de la Margue con Pa' qué me llamas. Es la música, variadita, Ave María.
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0: Y sabrosita, éxitos de toda la vida en la arepa de emisora. En www.paisestereo.com.
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0: Y buen madre, vienen más éxitos musicales. A esta hora llegan los Pechichones.
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0: 12, 20 minutos que dice, me vieron llorando. Madre.
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0: En Colombia son las 12:30.
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3: En Colombia son las 12:44 minutos.
0: 12:44, gracias Valentina. Oiga, por Dios. Ahí está, ahora saludito grande por aquí para el viejo Edwin. Edwin, ¿qué tal? ¿Cómo vamos, muchacho? ¿Bien o no? Saludo grande para Edwin y Martita en Tarragona, España. Conectados ellos con la arepa de emisora por ahí reportando sintonía. Ahí nos mandó foto Edwin como en un Cristo. Allá en un morro por allá en España. Saludo grande, hombre Edwin, gracias por la sintonía y también un abrazote grande para Martita.
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0: Oiga, este arrancayucas a esta hora. Vea, muchachos, les contamos a esta hora. Venga, yo les cuento por aquí algo de información. Desde el pasado domingo se había reportado la pérdida de una avioneta en Risaralda, que cubría por ahí, creo que iba hacia el Chocó. Y bueno, desgraciadamente en este momento se confirma la muerte de los 5 ocupantes del Cessna HK-4985. Después de las labores de búsqueda, las tropas y los rescatistas fueron insertados en la vereda Oscordó. Esto en inmediaciones del Parque Nacional Natural Tatamá. Hombre, qué vaina, ahí está. Entonces llegaron hasta el punto exacto en el cual fue ubicada entonces la aeronave Cessna T206 de matrícula HK4985, que se estrelló en Pueblo Rico, Risaralda, el domingo en la mañana cuando cubría la ruta Condoto-Guaymaral. Después de las labores de los pilotos de la institución a bordo de las aeronaves de la Fuerza Aérea Colombiana, las tropas y los rescatistas fueron insertados en la vereda Oscordó, en inmediaciones del Parque Nacional Natural Tatamá. Después de las primeras labores de rastreo en terreno, fuentes confirmaron a la prensa que no hay sobrevivientes. Cabe recordar que esta aeronave llevaba a bordo a 5 ocupantes cuando se accidentó. Las pasajeras fueron identificadas como Perla Constanza Álvarez, Sandy García, María Guzmán y Yulitza Figueredo, quienes hacían parte de una misión médica. Además, el piloto de la aeronave fue identificado como Mehmet Cancaya. El presidente Abelardo de la Espriella confirmó el miércoles el hallazgo del avión Cessna, que cubría la ruta entre Condoto, Chocó y Guaymaral. El jefe de Estado lamentó el fallecimiento de los 5 ocupantes y envió un mensaje de consuelo para las familias. En diálogo con la prensa, el general Luis Miguel Díaz Ríos, comandante del Comando Aéreo de Combate número 5, CACOM 5 de la Fuerza Aérea Colombiana, reveló cómo avanzan entonces las labores de rescate de la aeronave Cessna T200 que se estrelló en Pueblo Rico, Risaralda, el domingo en la mañana cuando cubría esta ruta. El oficial aseguró que las condiciones del terreno son muy complejas, por lo que dispusieron de un equipo de rescate altamente capacitado para estas labores. Además, señaló que la aeronave cumplía con las condiciones para volar. El general Luis Miguel Díaz Ríos, comandante, dijo: estamos pendientes de iniciar con la operación de rescate. El oficial también aclaró que en el sobrevuelo que hicieron los pilotos de la Fuerza Aérea Colombiana en las aeronaves desplegadas para la búsqueda, no hallaron evidencia de movimientos de los 5 tripulantes. Ahí está. Entonces, el oficial reveló que todavía es precipitado hablar, decir si la aeronave se salió del plan de vuelo que tenía, pero ahí está. Entonces, el resultado, encontraron la avioneta y desgraciadamente los cuerpos sin vida. 12:47.

0: En Colombia es la 1:00 PM.
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4: En Colombia es la 1:15.

0: En Colombia es la 1:31 minutos.
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0: En Colombia son las 2:03.
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0: En Colombia son las 2:30 minutos.
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0: Son las 2 de la tarde, 31 en Colombia, 2:31 minutos. Ahí estaba Pimpinela, me hace falta una flor. También
1: es mejoramos la concentración.
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0: Son las 2 de la tarde, 31 en Colombia, 2:31 minutos. Ahí estaba Pimpinela, Me Hace Falta Una Flor. También sonaba Diego Torres, Sé Que Ya No Volverás, Franco De Vita, Cuánto Te Extraño. Aquí de fondo Luis Miguel con esta buena melodía, titulada La Incondicional. Ven aquí en tu arepa de emisora, esta es www.paisaestereo.com y a esta hora las baladas románticas suenan en la arepa, en paisaestereo.com. Saludito grande para Albert Trujillo desde New Jersey, sintonizado con la arepa de emisora. ¿Quiere escuchar esta así de Chayanne? Listo, claro que sí, con mucho gusto. Albert, en un momentico lo dejo. Alberto Trujillo en New Jersey. 2:32, Luis Miguel, La Incondicional, sonando en la arepa de emisora.
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1: A puro dolor, Son by Four, sonando en la arepa de emisora. Tremenda melodía. En paisaestereo.com también estaba Rocío Dúrcal como tu mujer. Y José José también con El amor se acaba. Puros representantes de los más tesos de la música para planchar, sonando aquí en paisaestereo.com, por supuesto. Y si no, mire esta. Llega Rudy Márquez con esta excelente melodía, La noche de tu boda. También está por ahí Franco Simone con Paisaje.

0: 2 de la tarde, 54 minutos en Colombia. Aquí está completica entonces. La noche de tu boda suena aquí en tu arepa, por supuesto.
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0: En Colombia son las 3. 2 minutos.
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0: En Colombia son las 3:29 minutos.
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0: En Colombia son las 4. Un minuto.
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0: en Colombia son las 4:31.
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0: En Colombia son las 4:31 minutos.
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0: En Colombia son las 5, un minuto.
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0: En Colombia son las 6:01.
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